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0: Para que vea que es cierto, dice, yo desde breve, así como tenía mi mamá, dice. Sí. Desde breve andaba yo escuchando la radio, qué chévere.
1: Ese es espacio solo para enamorados.

con 48 minutos. Yeah. Y ya casi la parte final de la programación. Nosotros estamos por acá ya quemando los últimos cartuchos. Sí, programando la musiquita que a usted gusta. El jueves. Jueves espectacular, jueves fantástico. Y con un hito más antes de irnos.

3:51. Programando ya las últimas canciones. Ya casi la parte final.

emoción cuando compartimos la música con cada uno de ustedes. Yo me paso a retirar. Mis amigos, regreso el día de mañana tempranito, 18 horas en punto. No se vaya a desconectar, ya viene La Brújula con el señor Daniel Guamán.

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1: ¡Hey, hola! ¿Qué tal? ¡Buenas noches, familia Candela! ¡Buenas, buenas! ¿Cómo han pasado? La más cordial de las bienvenidas a todos y cada uno de ustedes a este su espacio, a este su segmento, La Brújula, a través de Candela Radio. Arribadito a la cabina master, diciéndote bienvenidos, diciéndote presente por acá también, Daniel Woman, Danny Mixer, listo para acompañarte rumbo a la hora 22:10 de la noche. Jueves de farra y de jarra también. Antesala de fin de semana. Ya se huele a fin de semana y el cuerpo lo sabe. Venimos, por supuesto, a ponerte la buena música. Venimos a subirte la temperatura para acá, para la gente que nos escucha desde Cuenca, desde el Austro. Noche bastante fría, un poquito lluviosa también, pero vamos calentando, nos vamos entrando en calorcito, por supuesto, con la buena música, con el buen saborcito. Esperando que hayas tenido un excelente día jueves, que te haya ido súper bonito en el trabajo, en casita, en todas las actividades. Y por supuesto, también te recuerdo que te habilito el más 593-984-1239-43 para que vayas interactuando conmigo, para que me cuentes cómo ha estado tu día, cómo ha estado tu tarde, qué estás haciendo en este preciso momento. ¿Estás ya en casita? ¿Estás todavía trabajando? Cuéntame, coméntame. Por supuesto, también, ¿qué canción quieres escuchar en la antesala de fin de semana? Y recuerda también que es jueves. Jueves de cortavenas. Así que confirme, qué rocolita, qué pasillo, qué bolero te vamos.

20:23. ¡Yay! 20:23 en la brújula. En el jueves de farra y de jarra también. Dani, por favor, compláceme con unos temitas de Alcia Costa. De una, anotadísimo el temita. Temitas de Alcia Costa a la hora 21:30 en las cortavenas, por supuesto. Es noche de rocolita, en verdad, sí, noche de rocolita a la hora 21:30, así que pilas, no se lo puede perder. Usted tiene que pedirme ya también cuál es la rocolita, el pasillo, el bolero que más le gusta para irle programando, para ir separando cita. Y en el ámbito mundialista, por acá les comento, hace un momentito nomás finalizó el partido de Portugal contra Croacia. Portugal ha ganado, ha ganado, ha ganado, les cuento. 2-1. ¡Wow! Y eso que a Croacia le descontaron un gol de último minuto, la posición adelantada, lastimosamente. El gol fue desechado y se pierde el mundial. Se pierde seguir avanzando más bien en las fases del mundial la selección de Croacia. Una pena para la gente que es fanática, que es hincha de Croacia o que le estaba yendo a Croacia también, ¿no? ¡Sí! Los hinchas de CR7, mientras tanto, contentos. Avanzan a la siguiente fase, sería octavos, la selección de Portugal. Y más adelantito les voy dando algunos datitos preliminarmente por acá. Dice que Portugal se enfrentaría a España. A España en los octavos de final. Ya les voy a ir comentando también cuáles son los partidos que se van a disputar en los octavos de final. De algunos países, por ejemplo, México va a enfrentarse a Inglaterra, Estados Unidos a Bélgica, Francia contra Paraguay. Los sudamericanos esperamos ese partidito, dicen, el 9 de julio, así que atentos, pilas. México el 11 de julio. Estados Unidos el 10 de julio, igual que Portugal. Ya les voy compartiendo más datitos mundialistas. Mientras tanto, saluditos cordiales para toda la gente que nos va escribiendo al WhatsApp de Candela, a la línea caliente, al más 593-984-1239-43. Saluditos, en verdad, a las personitas que están sintonizados, que están enganchados a Candela. Gente que todavía está trabajando, me decían por acá, un abrazo grande, Dani, muchas gracias a ustedes, más bien, gracias por dejarme acompañarles un trocito de su noche. Las personitas que ya están en casita, de pronto descansando después de una merecida jornada de trabajo. Por ahí también las personitas que están dándose una vueltita, están caminando, están haciendo un poquito de actividad. Por acá mi panita me decía, Dani, le escucho mientras hago pasear a la mascotita. Mientras salgo a pasear con el Bobby. Le estoy escuchando, Dani. Chévere programa. Muchas gracias, mi panita. Un abrazo muy grande para ti y para el Bobby. Y por acá me habían dicho, Dani, por favor, complázcame con un poquito de reggaetón. No me ha puesto reggaetón en algunos programas. Así que de complaciendo, por favor, Dani, con un poquito de reggaetón suavito nomás. Y por supuesto, aquí la brújula complace a todos los gustos, a todas las edades. Así que te vamos poniendo un poquito de ese reggaetoncito que...

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1: Programándote en este preciso momento algunos éxitos del reggaetón. Yeah. Un reggaetón clásico, por supuesto. Para mi panita Byron, que me estaba solicitando un reggaetoncito, ahí le estamos complaciendo. A los tiempos, un reggaetoncito, Dani, muchas gracias. No hay de qué.
0: No hay problema.
1: Mientras tanto, también saludo a Carolina, que ya me estaba reportando sintonía. Dani, buenas noches. Saludándole nomás. Muchas gracias, Carolina. Alexandrita también por acá. ¿Cómo está? Buenas noches, Alexandrita. ¿Cómo ha pasado? ¿Qué se cuenta? Steven Saritama, Dani, buenas noches. Yeah. Esas rocolitas van a estar poderosas, Dani, nos dicen. Como siempre, como cada jueves en la noche, rocolitas poderosas, yeah. Música líquida. Eric Ortiz, mi panita, buenas noches. ¿Cómo ha pasado usted también a los tiempos que asoma por acá? Moniquita también por acá me estaba reportando sintonía. Dani, escuchándole ya desde casita. Dani, confirmará si mañana hay buses. Bueno, en verdad, hay que ver qué pasa con esa situación. Posiblemente mañana haya paralización de buses inter e intraprovinciales, algo así decía la nota. Posible paralización de buses. Vamos a ver qué pasa. Ojalá que no nos hagan eso los señores transportistas. Si no, ¿cómo llegamos a nuestro destino final las personitas que se trasladan?

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1: 20 horas con 42 minutitos. Ahí estábamos disfrutando de un poquito del reggaetón romántico, el reggaetoncito de la antigua escuela, ese que era bonito, ese que era bacano, el reggaetón que era sanito sobre todo. Bueno, más o menos sanito. 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También esta noche de farra, también noche de jarra, es momento de saludar a una persona especial, al artista solidario, a alguien que tiene un corazón grande, enorme. Saludamos nada más y nada menos que al señor Alex G, que te hace cantar, bailar y gozar con todos sus éxitos. Toda una leyenda en Ecuador, Perú, Argentina y sonando sus éxitos en Estados Unidos. Lejos de ti mi vida, una mujer como tú, princesita, triste me voy, tomando cerveza y muchos más éxitos. Alex G, el cantante solidario de todas las multitudes, llevando nuestra música al otro nivel. Te invito a que lo sigas en su canal de YouTube. Lo encuentras como Alex G. Suscríbete, dale me gusta a todos los videos, a todo el material que te ofrece el canal del señor Alex G. Déjale un comentario también por ahí a Alex G. Dile, sus éxitos siempre retumban en candela. Siempre estoy solicitando sus éxitos, señor Alex G. Gracias por estar pendiente de Candela, de la familia Candela. 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Ok, es momento de seguir con más de la buena música en el jueves de Farra y de Jarra, también a través de La Brújula. 20 horas con 47 minutitos y ya sabes, acá te traemos música, géneros musicales para todos los gustos, para todas las edades. Se viene algo chévere, algo bacano que te va a gustar, que te va a encantar. Suena y dice...

Cumbia, Tecnocumbia. El renegado por acá. Asomo el renegado. ¿Qué dice mi panita renegado? Dice mi pana, ¿cómo estás? Buenas noches. Buenas, buenas. Señor renegado, ¿cómo ha pasado? ¿Qué se cuenta? ¿Cómo le ha tratado la vida? A los tiempos que se deja ver el renegado. Esperando que haya tenido una excelente jornada de labores, renegado. Un abrazo muy grande para usted. Más bien, mi panita renegado, confirme. Qué rocolita le complazco a la hora 21:30. Confirme. Renegado sabe tener unos éxitos poderosos. Sabe poner buena música. Sabe sugerir esos temitas pepas. Dani, póngase los éxitos de segundo rosero, me dice por acá mi panita Darwin. De una. Ya tengo por acá Alcia Acosta. Segundito rosero. Los Visconti también me habían solicitado. Tenemos para darnos gusto a la hora 21:30. ¡Qué chévere! Y por acá te sigo poniendo entonces más de la buena música. 20:54. Te recuerdo que ya mismito nos vamos a la pausa publicitaria, pero al regresar te traemos más de la buena música. Te vamos a poner tu segmento de música nacional ecuatoriana y alguito más.

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1: Y estamos de regreso en la segunda hora de programación de La Brújula. Segundo bloque para poner de buena música, buen ritmo. Ahorita mismo sonando la música nacional ecuatorianísima. Por acá tenemos algunos temitas que ir despachando. Déjeme ver, por acá tengo un hito que se me está escapando. Ya lo encontré.

0: ahorita mismo lo vamos cargando para complacerles. Mientras tanto, ¿qué tenemos por acá por mensajitos? Vamos compartiéndoles. El renegado dice, póngame uno de esos temitas que dice La Culebra Venenosa. Yo sí digo, el renegado es un durísimo en sacar esos temitas de rocola. De una, renegado. 21 horas 30. Minutitos más, minutitos menos. Soltamos las cortavenas. Por acá también teníamos más saluditos. Por acá, doña Glorita Sinche dice, ya escuchándole a full sintonía de la brújula, por favor, póngame el temita para las cortavenas en las lejanías con el señor Gerardo Morán. Muchas gracias.
1: No hay problema.
0: De una. Ahorita mismo vamos anotando ese temita. Por acá tengo otro temita más que me están solicitando a los 17 años. Full cortavenas, ya lo saben. Por acá me piden un temito de los Visconti. Sí, por acá ya teníamos anotado a los Visconti para que suenen en las cortavenas. Así que váyase poniendo cómodo, vaya sacando ese guardadito. Y por acá yo voy depurando la lista, vamos seleccionando los éxitos para las cortavenas, ya lo sabes. Ahora 21 con

0: 21:26. Oiga, por acá ya tengo preparado todo el arsenal, toda la artillería para las cortavenas.
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0: Así que yo nomás le digo, váyase poniendo cómodo, váyase poniendo cómoda también. Que te traemos poderosas cortavenas. De esas que te hacen dar bastante sed. Esas que te secan la garganta.
2: No será de Tomás Junito.
0: Y por acá tengo un temita más que complacer en el segmento de la música nacional ecuatoriana.

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1: 21 horas con 36 minutitos, ahorita mismo está sonando, ahorita mismo te acompaño con lo mejor de las cortavenas de la brújula, poniéndote sentimiento. Renegado dice por acá, ¿no será que ponga unas dos horitas de cortavenas? No fuera mala idea, Renegado. No fuera mala idea unas dos horitas de cortavenas. Nos fuéramos de largo, Renegado, con cortavenas. Y la noche se nos hiciera pequeña para todos esos temas, para todos esos éxitos que nos traen recuerdos de amor, de desamor. De todas esas mujercitas ingratas.

Avenas. Y poniéndole sentimiento en las cortavenas. Y todas las personitas que me iban solicitando los temitas. Así estamos, bien o más groseros.

poniéndole sentimiento. 21 horas con 50 minutitos. Oigan, ya me estoy picando. Ya me estoy picando y así a secas. Oiga, capaz de hacer lo que dice el renegado. Capaz que

tengo más éxitos para complacerles a todos ustedes en las cortavenas de la brújula. Wow. Ustedes nomás confirmen que los jefecitos ya están durmiendo. ¿Será que Tabito ya está dormido? ¿Será que Taita Orellana ya está soñando? Pongámosle sentimiento.

Confirme, ya están durmiendo los jefecitos. Para irnos de largo nosotros. Pellízquele la oreja para ver si está dormido, dice el renegado. Deje algunas llamaditas. Aguante, me paro en las cámaras, renegado. Aguante, hago algún ademán. Javito está por ahí. Señor Orellana. No creo que hay nada.

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1: Familia Candela, de esta manera hemos llegado a la parte final de nuestro programa. Wow. 22 horas con 2 minutitos. Creo que sí están durmiendo los jefecitos. Hora de retirarnos a casita. La hemos pasado vacancísimo. Gracias a todas y cada una de las personitas que estuvieron interactuando con nosotros a través por el WhatsApp, por Facebook, por las diversas aplicaciones. Un abrazo muy grande para todos ustedes. Como siempre, un gusto, un placer compartir con ustedes un trocito de noche. Yo me paso a retirar. Pero se vienen los recuerdos nocturnos, baladitas del recuerdo y algo más. Mi nombre, Daniel Guamán, Dani Mixer. Y te espero el día domingo desde la hora 9 hasta la hora 11 en Candela Power. Ya lo sabes, para seguir compartiendo buena música. Tengo una excelente noche de jueves. Cuídate mucho, duerme rico, delicioso. Portaráste bien.

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2: Señoras y señores,

0: dice. Ey. Que le den cumbia a la gente.
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siguen esta mañana. Así es que ya lo saben. Llegó el viernes. Claro, el cuerpo lo sabe, dicen muchos.

los compañeros de trabajo, por los jefes, por todo que realmente pues pones a nuestro lado y ahí para compartir tanto el trabajo, la familia.

Gracias, Señor, por tantas y tantas bendiciones. Que así sea. Amén. Señoras y señores, listos y dispuestos para tocar la chicha. Cualquier cosa.

de junio del 2026. Señoras y señores, aquí iniciamos calentando motores. Sí, señor, aquí está tu pana Luis Ángel, el amante de la chicha, para moverte esa chicha hasta con la...

obligaciones. Ahí confirmen, por favor, confirmen si estamos. Si no, para no estar hablando solito.

Mire, ya a la 1:30 allá en España. ¡Caramba! ¡Qué bonito! Gracias, mi estimado Carlitos. Un saludo especial allá en Barcelona, España. ¡Caramba!

Viernes de fiesta. Viernes donde algunos ya cobran el chequecito. Sí, señor. Qué bonito. Y ese cheque que sea gordito, caramba.

que cambiar. Si Dios me hizo así, claro. ¿Qué puedo yo hacer? Por acá nos dice, un día fuiste mía y al otro, ya con guagua, dice, con apellido del vecino. Un día fuiste mía.

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minutos, 6 de la mañana, 30 minutos. En este momento vamos con recomendaciones importantes, inicio del espacio publicitario en vivo. 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

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Fin del espacio publicitario en vivo, señoras y señores. Yo hago una pregunta. Aunque dice que

Yo les vuelvo a recordar, ya. ¿En dónde el hombre y la mujer tiene el pelo más crespo? Ahí me contesta al volver. Ahí me contesta al volver. Claro. ¿Dónde tiene el pelo más crespo? Ya volvemos.

pasaría nuestros oyentes. Anita Criollo ya

0: con la ortiga, pero sí. Es con ortiga china hay que limpiar. Ni el Marcolino no parece estos días. ¿Qué pasa?
1: Todo lo pensando en las mozas.

dice. A ver, ¿qué dice? Ah, ya. Lavando la ropa del vecino, dice. Ay, adiosito. Un día fuiste mía y al otro. Arrepentida te veo, dice.

de feriado. Creo que no es las leyes como el Ecuador. Cualquier día pone feriado. No, allá creo que el día 4 mismo es el feriado, ¿cierto? Sí. Cuénteme si todavía, si ya están en feriado, pues ni modo.

53 minutos, 7 de la mañana, 53 minutos en el área triestatal. Aquí estamos disfrutando de la buena música. Caramba, por allá ya están de feriado algunos. La mayoría, creo.

¿El pelo dónde tienen, Crespo? Ya sabe usted, don Luchito, dice. Yo no sé. Lo que yo sí sé es que... De una vez les digo. Los hombres y las mujeres, ¿dónde tienen el pelo, Crespo? ¿Ya les digo o no les digo? A mi jefe le voy a preguntar. Jefe, ¿dónde tienen el pelo crespo? Dice, bueno, a ver, mi estimado Gustavito. Dice, mi don Luchito, buenos días. Aquí le ando escuchando, dice, por las calles de Filadelfia. Caramba, qué bonito. Saludos, saludos, bendiciones. A toda su familia también, ¿no? A su esposa, a toda su familia. En realidad, que tenga un excelente fin de semana también. Muchas gracias por estar siempre escuchando Candela Radio. Yo le pregunté, jefe, ¿en dónde tienen el pelo más crespo? Por acá nos dice don Luchito, dice, un día fuiste mía y al otro...

junto a la radio vive un ruso y no veo, mejor veo el pelo, ¿cómo diría? Lacio, ¿no? Lacio, dicen. Entonces creo que las rusas y los rusos, no. Digo yo. Pero lo que sí sé, ¿dónde tienen el pelo crespo? No, ahí no. Es en África, ahí sí. Al regresar,

desearle un feliz fin de semana. Aquí reportando. Reportando, me dice nomás. Nomás le escribo, dice, todos los días. Pero los escucho. Don Luchito dice la respuesta a la pregunta. ¿Dónde tienen el pelo más crespo? Dice Don Luchito, es en el África. Eso, carajo. Ya ves, ya has sabido.

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0: Estimados amigos, también estamos ya en el TikTok. Buenos días. Ahí nos busca acá en la página de Candela Radio. En el TikTok, en la aplicación TikTok, ya sabe, ahí estamos también en este momento. Estamos en transmisión en vivo. Muchísimas gracias a toda esa gente bonita que va reportando sintonía. Saludos cordiales. Ahí estamos en el mañanero. ¡Uy! Música latinoamericana. Aquí va la siguiente canción. Muchas gracias por estar siempre ahí. Ay, ay, ay. Qué buena canción. Juan Carlos, buenos días. ¿Cómo le va, mi estimado Juan Carlos?
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0: Fer, buenos días.
1: Los hermanos Murillo.
0: Saludos cordiales a toda esa gente bonita que están en la transmisión en vivo. Hoy música latinoamericana en El Mañanero.
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0: Fantasma, buenos días. ¿Quién más está por ahí? Henry o Harry, dice. Jefferson, buenos días. Ay, ay, ay.
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0: ¿Por qué te fuiste?

Giovanni. Miriam. Edison Toapanta, buenos días. Hernández.

buenos días a los que recién van integrando a la sintonía. Eso es Candela Radio, en vivo y en directo. Jesús.

mi amor. Luz, buenos días. Flor, JC, JS. Jorgito. Mari, buenos días. Buenas tardes, don Luchito, dice Luz. Me parece que está en España, mi estimada Luz. Buenos días. Buenas tardes.

14-16, dice allá en España, qué bonito. Saluditos, Mari. Aquí Don Luchito dice, muchas gracias, mi estimada Luz. ¡Qué bueno! Muchas gracias. Ahí estamos disfrutando de la mejor manera. Tres sin sacar aquí en el Mañanero. Vamos con la siguiente canción. Vamos, sí señor, esto dice así.

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0: Ahí en España.

Tres sin sacar. Y aquí va la siguiente. Aquí va la yapita. Y esto dice así. Con esto nos despedimos del mañanero. Saludando a toda esa gente bonita que están en sintonía. Muchas gracias. Segundo Figueroa, bueno.

0: este viernes. El Mañanero con música latinoamericana. ¡Vamos!
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0: Vicente Córdoba, buenos días.

0: Muchas gracias a toda esa gente bonita. Aquí cerramos el Mañanero.
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0: desde mi escritorio, dice, a Daule.
1: Presenta.
0: Desde Daule, mi escritorio, dice, Denis Moncayo, saludos.
1: Volumen.
0: Qué bonito, muchas gracias.

Saludos por acá, mi pana Rubén. Buenos días. A través de WhatsApp. A ver, dice, hable serio, dice don Luchito, dice. Prefiero que me digan González, dice, no Pablo, dice. A Carlitos, Marín, Carlitos, caramba, disculpará. Carlitos, ahora sí me acordé. Carlitos, muchas gracias. Saludos, Carlitos, un abrazo. ¿Usted también está de feriado?

dedito. Por lo menos el dedito. Si no hay más, agua sea el dedito. Eso, ¿qué?

0: eso. A ver, ¿qué nos dice? No, me tocó trabajar, dice, duro. Hay que alimentar a los guaguas, caramba. Ese mi pana, Carlitos. Dale duro, eso.
1: Con cariño.
0: ¿Ya qué más? Tanto guaguas, ¿sí o no?
1: ¡Chupa, chupa!

0: no, mi pana Luchito Hernán.
1: Y vamos a bailar.
0: Mi pana Cristian Jara, ¿sí o no?

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La familia Ascensor. Ah, no, la familia Escalera Ascensor. Paulita. Don Luchito, buenos días, dice.

0: saludos, bendiciones.
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0: Ay, cómo canta la familia Escaleras. Disculparán, me equivoqué. La familia Sensos, dije yo, ¿no? Ha sido familia Escaleras.

0: Cecilia. ¿Cómo le va, Anita? Eso, qué bonito, muchas gracias. Ahí está bailando, disfrutando, viajando, me imagino. Anita Cecilia.
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0: Mi estimada Chechis. Eso. Angelito Camacho, buenos días. Gracias, mi estimada Mary, por el tiki tiki. Mi pana renegada.

Paul. Saludos cordiales. Dice saludos, don Luchito dice reportando sintonía. Desde Chicago dice, qué bien musiquita dice. Qué bien dice. Póngala.

querido Héctor Jaramillo. Vamos a ver si ya le ponemos. Ya, lagrimita dice. Una lagrimita, ya, ya le buscamos. Ya le buscamos. Saludos, mi pana Paul. A ver, dice Mari Estrada, también saludos cordiales. Muchísimas gracias por estar con nosotros. ¡Avanzamos! ¿Cuántos minutos nos quedan? 6 minutitos y nos vamos.

Muchas gracias. Qué bonito.

Anita Cecilia haciendo un videíto súper chévere ahí, ese paisaje, ¿cómo es? Paisaje bacano. Qué bonito. Ella, ¿no? Qué bonito, Anita. Felicidades.

0: muchas gracias a toda esa gente bonita. Por acá nos habían solicitado esta canción y vamos a complacer, vamos a complacer. Ah, no, esta no es, esta no es.
1: Bueno, en esta parte quiero que me presten un poquito de atención.
0: Ah, allá en la barra le ponemos, en la barra. Oiga, ya mismo entramos a la barra. Ya, pues ya mismo.
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buenos días. Qué bonito, muchas gracias. Leonidas Guamán. Dios te pague. Hasta la próxima en TikTok, en las aplicaciones continuamos. Con ese sonso te quedarás. 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Con ese te quedarás. Con ese bajo. Los últimos Tiki Tiki.

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0: señoras y señores. Bienvenidos, bienvenidas. Brindo, brindo por el amor que me diste. Saludos cordiales a toda esa gente bonita. Ya estamos en la barra de candela aquí disfrutando de esa música líquida, de esa música bonita, esa música cortavenas para cada uno de ustedes. ¿Por qué no se habían solicitado esta canción? Y vamos a complacer mi pana Paul. No sé si es esta mi pana Paul. Vamos a ver. Ay, ay, ay. Lágrimas, lágrimas. Mi pana Polushka. ¡Salucita, salucita!
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0: se va a abrir las venas, se va a abrir las venas. Saludos, mi estimada Mercy. Un bendecido día, don Luchito dice. Un saludo en la capital a los primos.
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Dice, saluda acá, ando solito, dice la mesa, en la mesa del rincón, dice. Mande una mesera que me acompañe, dice, a los filatiquísimos. Los filatiquísimos no aparecen. Caramba, ahí está mi pana Paul, muchas gracias. Avanzamos con más de la buena música por acá. Mi estimada Rosita desde Brooklyn, dice, don Luchito, por favor, en la barra. Mándeme una que coja, dice. Caramba, una fuertecita. Eso, caramba, ¿quién no va a coger eso?

0: Por acá, mi estimado Jorgito. Dos Luchitos, una de Gerardo Morán, dice la pesetera, caramba. Eso. Póngale otra de una vez. ¡Que se joda la bicicleta! ¡Salud, salud! ¡Salud, mi pana Jorgito! Anita Cecilia también va llegando ya acá a la barra. Pero solita viene y la Lucy. ¿Qué pasó, la Lucy?
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0: ver qué pasó ese reporte de sintonía. Anita Cecilia dice, buenos días, don Luchito, que tenga un lindo viernes, un lindo fin de semana, bendiciones para usted y su familia, muchas gracias. De igual manera para usted, que todo le vaya bonito.
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0: No sé si está de feriado, Anita, si está de feriado o no.
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días. Por acá también saludos, mi pana Giovanni. Buenos días. Don Luchito dice, ya que estamos en la barra. Aquí estamos en la barra, dice, te poniendo unita de los Visconti, caramba. Ódiame, ódiame, por favor, yo te lo pido. Ay, ay, ay.

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0: 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Muchas gracias. Saludos, saludos por acá también, saludos. A ver, ¿qué nos dice mi estimada Blanquita Dután? Dice, saludos, don Luchito, dice, muchas gracias. Saludos, bendiciones para usted. ¿Qué pasaría con la Betisita? Claro, no se reportó esto. Yo me imagino que está descansando. Saludos también por acá. A ver, ¿qué nos dice? Saludos, don Luchito, dice. Solo sale el número, pero no dice más. Póngale, dice 17 años. Ya, listo, ahí está. 17 años, linda edad.

está, señoras y señores. Qué buena canción, graba los tiempos, esta canción, 17 años. Saludos también para mi pana John Ball, caramba, desde los Hamptons, nos manda un videíto, muchas gracias. Dice por acá, saludos desde los Hamptons, trabajando al 100, dice, a 100 grados de temperatura, caramba, sí que están mojadillos. Caramba, sudando. Claro, la temperatura, dice, pero toca trabajar, dice, a la mesa 72, unas coronitas bien frías, claro, tienen que estar... Caramba, pero eso sí, humeando de frío, pero. Dice que lleven al alma, dice una canción, la rubia del cabaret. Caramba. Oiga, yo pregunto a mi pana Johncito, ya que está cerca de la playa y todo, está bonito, ¿no? Se ve bonito en el video, muchas gracias. ¿Y qué pasó? Pues con el amorcito. Ahora ya no pone. Pero bueno, aquí está su canción, aquí está. Salud para todos los compañeros de trabajo y todo para ellos. Un abrazo grande, maestro. Vamos.

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0: Pauchón Ball allá en los Hamptons, trabajando a 100 grados de temperatura, caramba. Ya le mandamos más coronitas heladitas para que lo disfrute, mi estimado Johncito Paul. Muchas gracias por estar con nosotros. Saludos también por acá, mi estimado Rubén, ¿qué nos dice por allá? Mi querido Don Luchito dice, por favor, hágase un favor. Poniendo la otra, dice, de Cecilio Alba. No hay problema, aquí está.
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Muchas gracias. Saludos también por acá, mi pana Juan Diego. Buenos días. ¿Cómo le va, mi pana Juan Diego? Dice, son Luchito, por favor. Una de los Panchos. Triunfamos. Ay, ay, ay. Salud, salud.

Saludos por acá, mi estimada Ruth. Buenos días. ¿Cómo le va los tiempos, Ruth? Muchísimas gracias por estar con nosotros, dice don Luchito. Felicitaciones a su lindo programa, dice. Pero ponga de Clarita Vera mis primeras lágrimas. ¡Caramba! Saludos, saludos, vamos. ¡Ah, caramba! Esto sí que corta, pero bien profundo. Ah. ¡Salud, salud!

está, qué buena canción. Muchísimas gracias. Saludos también para mi estimado Tomasito Mejía. ¿Cómo le va a mi pana Tomasito? Dice, buenos días, don Luchito. Dice, de poniendo unita de segundo rosero, yo te vi con mis propios ojos. Ahí está. Gracias por solicitarnos. Ahí está nosotros para complacer. Muchísimas gracias, mi pana Tomasito. Saludos cordiales. Salud, salud.

Ahí estamos, ahí estamos. Gracias, mi estimado Tomasito. Sí, está fuerte es que está tomando el Tomás. No sé qué es. ¿Mi patrón no es? ¿Qué será? Ron me parece que es. Saludos, mi pana Tomasito. Muchas gracias. A ver, ¿qué nos dicen por acá? A ver, mi pana Johncito dice, don Luchito dice, de diciendo a Tomás que apure trabajando porque si no, hoy no hay coronas, caramba. Ahí están. Si no apura trabajando, no hay coronas. Así que ya sabe, Tomasito, ya sabe. Por acá, saludos. A ver, ¿quién más está por acá? Saludos. Mi estimado Rubén nos dice, don Luchito, buenos días, excelente programa. Como siempre dice, ya como para ir cerrando la barra, dice. Ay, ay, ay. No sea malito, el último beso de Alcia Costa. Muchas gracias, ahí está. Ay, ay, ay. Gracias, mi pana Patrick, también está por acá con nosotros. Ah. Ya le complacemos.

Ahí estamos, señoras y señores. Qué gusto, qué placer de poderles acompañar y disfrutar de la buena música que estamos proyectando a través. Ya prácticamente casi cerrando. Por acá, vamos a ver si es esta, pero vamos a ver si es esta. Dice mi pana Patrick, dice, buenos días, don Luchito, dice, saludos, si me puede complacer la música de Noé Morales, cortinas de humo, dice, y unas frías, bien frías, dice, a la mesa 13, dice, por favor, ya, ahí está mi pana Patrick. ¡Bien! Vamos a ver si es esta, eso, a ver. Ay, Diosito. Salud, mi pana Patrick. Ay,

qué buena canción. Muchas gracias, mi estimado Patrick. Bendiciones. Gracias por estar siempre con nosotros. Qué buena canción. Saludos cordiales. Enseguida vamos a ver quién más está por acá con mi estimada Mercy. Saludos cordiales para usted, muchas gracias. A ver qué nos dice por acá. Corazón de papel de poniendo Don Luchito, dice, aquí está. Con esta prácticamente cerramos la barra de candela. Muchísimas gracias por estar siempre con nosotros. Ahí está. Con esta nos despedimos, mi estimada Mercy. Salucita, salucita. A ver, póngale. Eso. Con esta nos despedimos de la barra de candela. ¡Ay, ay, ay! Otro de los que van hasta el profundo

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2: Señoras y señores, ha sido un gusto, un placer de poderles acompañar en esta semana. Y también iniciando el mes, hoy viernes 3 de julio del 2026, caramba, ya casi una semana, casi una semanita ya. Mañana me imagino que van a pues tener como feriado allá en la tria estatal, en diferentes estados de Norteamérica. Sí, el 4 de julio me parece que descansa por ahí. Y mándeme un mensajito por ahí si es que es verdad, ¿sí? El 4 me parece que es el día que descansan, que por ahí hacen un break como vacaciones. Así es que saludos cordiales, que todo le vaya bonito y justo cae el fin de semana. Así es que a toda esa gente bonita, saludos cordiales, un abrazo fortísimo, que disfruten este fin de semana. Ya mismo está por acá nuestro compañero Cristian Orellana, el rey del mambo, para la siguiente programación. Queda en muy buenas manos. Como siempre digo, papito, Dios me lo bendiga. Cada uno de ustedes está trabajando, está en casita, en donde usted esté lleno de bendiciones. Muchísimas gracias. Ha sido una semana espectacular y esperamos que este fin de semana también sea sensacional para cada uno de ustedes. Un abrazo fortísimo para todos. Si Dios así lo permite, el día lunes nos encontramos. Así es que, mi gente bonita, conmigo será hasta el día lunes.

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1: Señoras y señores, señores.

cómo estamos? Buenos días, buenos días, buenos días, buenos días, buenos días, buenos días, buenos días. Buenos días, señoras y señores, llegamos. Y llegamos para decirte, la mismísima plena. En esta mañana bacana, en esta mañana de fin de semana, en ese día viernes a todo dar. Eso sí, con toda la energía puesta y sobre todo pues con esa ganita propia que cada uno de ustedes, verdugos y verdugas, lo tienen ese derecho propio, obviamente, de estar disfrutando de esa mañana de Candela Radio, como siempre, a ponerle muchas ganas a todo lo que haces. Si el día de hoy estás de holiday, pues qué chévere, ¿no? Qué chévere que descanses también, que aproveche, y no sé si de pronto van a ir por ahí a darse una vuelta.

0: muchachos sin bikini. Bueno, todo lo que tú quieras para esta mañana. Que te vaya muy bien, que aproveches al máximo. Si puedes comentarme, si puedes contarme qué es lo que vas a hacer, qué es lo que andas haciendo, sería chévere, ¿no? Sería chévere para saber así un poquito más qué es lo que andan o qué piensan hacer el día de hoy. De seguro hay gente que también está trabajando, está laborando, están camellando. Y para ellos les mandamos un fuerte saludo también. El saludo grande desde acá, desde Candela Radio, para cada uno de ustedes, amigos y amigas, verdugos y verdugas, cachimochos y cachimochas. Ajá. ¿Cómo le va, patrón? ¿Cómo está, patrona? El placer grande, enorme de poderles saludar en esta mañana espectacular, en esta mañana de la plena. Buenos días con usted, buenos días con usted también. Buenos días, de igual manera, gracias por escucharnos. Gracias por estar en la sintonía de la radio. Que les vaya muy, pero muy bien. Y también ya estoy por acá con el Cthulhu, sí, con el Cthulhu Mix, donde él será el encargado de ponernos cada una de las canciones para esta mañana bacana, ¿no? Para esa mañana de la plena. Así que si tienes alguna canción, Chola Longa, Mi Talla, Juliman, puedes solicitarme ya por acá, pues a la radio, y encantado de la vida te la vamos a proyectar, ¿ya? Saludos por acá para mi querida Betty. ¿Cómo le va? Buenos días, Cris dice, feliz fin de semana. Aquí presente para acompañarle en su bonito programa. Qué lindo, muchas gracias. Me imagino que hoy no es en cuatro. No sé si estará sentada, parada o estará de ladito, pero bueno, lo cierto es de que hoy mi querida Betty me va a acompañar. Qué lindo. Siquiera la Betty, el resto creo que están. ¡Ay, Juanolo, ya levanta! ¡Juanolo, levanta, Juanolo! Mi amor, ya levanta, mi amor. ¡Ay, deja dormir! ¡No molestes! ¡Quítese! ¡Quítese! Sí, ok. 9:16. Ahí está el Yumbito. ¿Cómo te va, loco? Cholita, doctora, dice. Cholita, doctora, me voy a morir. ¿Qué será de...? Ay, se me va el nombre de estos manes. Son de San Miguel de Porotos, de estos... estos cholos, ¿cómo se llama? Ay, ¿cómo es? ¿Cómo es? ¿Cómo es? Ah, me acuerdo de Cthulhu. Cholita, doctora, de... Ah, ya, ya, de los pródigos, es de los pródigos. De ellos ha de estar queriendo el... el Yumbito, ¿no? De los pródigos, ¿ya? Vamos a ponerle entonces algo de los pródigos para esta mañana. Sí, sí, pródigos, ¿ya? Bacán. ¿Qué más? Esperamos a ver, pródigos, ¿ya? Ahí anda buscando de los pródigos. Saludos también para mi estimada Anita. Anita, Cecilia, ¿cómo le va? Buenos días. Un abrazo grande para usted. Que le vaya bien, que le vaya muy, pero muy bien. Saludos también para Bertita, Bertita Cajamarca. Bendiciones, Cristian, feliz lindo fin de semana para usted, para toda su familia. ¿Qué andará haciendo la Bertita? ¿Qué andará realizando? ¿Estará camellando el día de hoy? ¿Sí le dieron holiday? ¿No le dieron? ¿Qué también será? Pero bueno. Ok, vamos entonces a arrancar. Señoras y señores, en esta mañana, la mañana de Candela Radio, como siempre, nos acompaña en este fin de semana, en este viernes. Viernes de farra, viernes de rumba, viernes de cholada, de longada. Viernes bacano, viernes sensacional, al estilo mismo de Candela Radio, ahí está.
1: Estos cholos, ¿cómo se llaman?
0: Es, ¿sabes? Ya, grandes amigos son mis panas de los pródigos. Grandes amigos. mi pana, un abrazo grande para los pródigos. Alguna vez tuve la oportunidad de compartir ahí con Sandro mismo de los pródigos. Un abrazo para él. Ahora sí, señoras y señores, menos bla bla.

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Ahí nomás. Con la hora más chola, longa, mi talla, Rulli Man de la radio. Señoras y señores, cerramos esta hora más chola, longa, mi talla, la hora más cutula. Cada fin de semana, cada viernes, aquí estamos pues para entregarte lo mejor, ya lo sabes. Aquí a través de Candela Radio, señoras y señores, muchas gracias al Cutulo Mix. Sorprendiendo el día de hoy. Eso me gusta, Wambra. Cada vez que vayas progresando. Sí, sí. Mañana, ya lo sabes, a las 7 de la mañana, hora de Ecuador, 8 horas del área triestatal, va a arrancar un nuevo programa acá en Candela Radio. Los días sábados, desde las 7 de la mañana, hora de Ecuador, hasta las 10 de la mañana, ¿sí? Así que les invitamos para que mañana le acompañen a la persona que se venga acá a la radio, que les va a brindar todo ese cariño, ese aprecio y sobre todo les va a acompañar en el trayecto mismo de todo lo que realizan el fin de semana, si de pronto camellan o si de pronto están en casa, diferentes actividades, en fin. Así que ahí está hecha la cordial invitación. Regreso luego de la pausa para Donde Hubo Fuego y Candela, Cenizas Quedan. 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

Ahí estamos con los clásicos sonando para esta mañana. Mañana bacana, ¿no? Mañana de fin de semana, de este viernes. La gente allá en la USA, en la USA, en los Estados Unidos, ahí están pues algunos disfrutando del feriado, del holiday. Los que han aprovechado y todo lo demás, pues chévere, ¿no? Que les vaya muy bien, que les vaya chévere, que les vaya espectacular. No sé a dónde irían, por dónde se irían, qué camino cogerían. Pero de seguro que lo van a aprovechar al máximo, ¿no? Al máximo van a aprovechar cada minuto, cada segundo. De este feriado. Y si no trabajan mañana, pues imagínate, con más razón todavía, porque tiene chance, ¿no? Viernes, sábado, domingo, de disfrutarlo. Bacano. Cuando hay nomás, cuando se puede nomás, saben decir, ¿no? Cuando se puede nomás, pues ahí aproveche nomás de este holiday. Allá en la USA. Bueno, hablando de Estados Unidos, hablando del Mundial de Fútbol, señoras y señores, ayer se jugó el encuentro entre España y Austria, donde ganó España, hablando del Mundial, ¿no? También por su lado, Portugal le ganó a Croacia en los últimos minutos, ganó Portugal, asimismo Suiza ganó 2-0 al representativo de Argelia. Eso hablando precisamente del Mundial de Fútbol. Los partidos para el día de hoy, a las 13 horas, hora de Ecuador, juega Australia frente a Egipto. Así nomás se van a encontrar este par de equipos, Australia-Egipto. A las 5 de la tarde juega Argentina. La Argentina de Messi. Sí, sí. Argentina se enfrenta a Cabo Verde. Vamos a ver, de pronto sorprende. Cabo Verde está haciendo un buen mundial. El equipo, la selección de Cabo Verde, no vaya a ser que les hagan rabo verde a los argentinos. Vamos a ver qué es lo que pasa. Todos estarán en la mira de este compromiso, a ver qué es lo que pasa, ¿no? Ya saben, el que pierde, bye bye, sayonara, como digo yo, a casita. Y a las 8:30 de la noche se enfrenta el equipo de Colombia frente a Ghana. Ghana también como que está echando harta gana, como se dice, ¿no? Claro, a ese mundial, vamos a ver qué es lo que hace también el equipo de Ghana. Vamos a ver si lo tiene fácil Colombia o no lo tiene fácil, pero esos encuentros se jugarán el día de hoy. Ya los octavos de final,

0: Inglaterra, México, también de igual forma. Y para el día lunes a las 2 de la tarde, juega Portugal, España. ¡Partidazo! ¡Partidazo! Partidazo, ¿no? Este de Portugal, Portugal frente a España. Portugal frente a España, que se van a jugar pues el día lunes, ¿no? A las 2 de la tarde. Y a las 7 de la noche también. ¡Partidazo! Estados Unidos, Bélgica. Estados Unidos, Bélgica, partidazo, partidazo. Bueno, esos son los partidos que ya están definidos, hablando de los octavos de final, señoras y señores. El día de hoy se festeja el Día Internacional de Bolsas. Así que, ya sabe, feliz Día de las Bolsas. Pero de las bolsas de plástico, digo yo. No vaya a pensar otra vaina. Regreso para la Rocola.
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Señoras y señores,

Aquí estamos, señoras y señores, en esta mañana 11:38. 11:38, ya lo sabes, mañana a las 7 de la mañana, hora ecuatoriana, un nuevo programa. Acá para que usted pueda disfrutar a través de la señal de Candela Radio, póngale oreja, póngale oído, ¿no? Mañana a las 7 de la mañana, hora de Ecuador. Ahí para que usted esté pendiente de la programación de acá de la radio, ¿no? Para que esté escuchando, para que escuche algo diferente también. 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Gracias por estar ahí también, pues, escuchándonos a full volumen, a full sintonía. 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Saludo para Leo Chamba, que dice mi pana Leo. Un abrazo grande para ti, que te vaya muy bien. Gracias por estar en la sintonía de acá de Candela Radio. Mi querida Blanquita también. ¿Cómo le va? ¿Cómo ha pasado? Esperando que le vaya muy, pero muy bien. Eugenia Cusco, ¿cómo está? ¡Sí! En la sintonía de Candela de la Plena. ¡Sí!

Señoras y señores, parte final del programa. Sí, sí, nos vamos. Nos pasamos a retirar. Ya exactamente nos separan dos minutos. ¿Qué digo? Ocho minutos. Sí, 8 minutos y las 12 del mediodía de Ecuador. 8 minutos más y las 13 horas de allá, pues, de la área triestatal. Saludos para Carmen Loyola, que nos está escuchando. Muchas gracias. Que le vaya muy bien en esa mañana. Para Zoilita Pérez también le mandamos el saludo cordial. Jessica Gabriela, de igual forma, en la sintonía de la radio. Saludo para Karina Cusco, que también está escuchando la programación. Mi pana Miki, que anda de lado a lado en la casa. Hoy le ha tocado crucero a mi pana. Saludo grande para ti, loco. Que te vaya muy bien. Quedan en buenas manos. Se viene Candela Pura. Candela Pura al mediodía, precisamente. Y luego de Candela Pura se viene el termómetro. Luego del termómetro, zona de candela. Sí, sí, zona de candela. 2.0 y limitación para mañana, 7 de la mañana. Nueva programación acá en Candela Radio. Nueva voz también, fresquita, refrescante. Para que el sábado sea diferente. 7 de la mañana, hora de Ecuador. Ya, ahí estarán pilas entonces, escuchando la programación. Saludos para mi pana Pablo, Pablito Gutiérrez. ¿Qué hice, loco? ¿Cómo estás? Un abrazo grande para ti, que te vaya muy bien. Gracias por estar en la sintonía también, pues, de acá, de La Plena. Saludos cordiales para ti, loco. Pablito Gutiérrez. Bacano, ¿no? Ahora sí, entonces, finalizamos la programación. Me habían pedido una canción que le voy a poner de una vez, del señor Claudio Vallejo, ¿no? Me habían pedido la canción, por acá está, Amores de un Día. Con esa finalizamos el espacio. El espacio mismo de la Rocola. Y sobre todo, pues, de esta semana. De esta semana que ha sido muy exitosa, porque yo toda la semana he pasado exitoso, entonces, así nomás. 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Trabajando, dice, hermano, trabajando, estamos a 100 grados. ¡Uy, qué calor! Ajá. Pero bueno, cerramos. Hasta el día lunes conmigo. Sayonara y sigan con Candela.

0: Y con eso cerramos la programación de La Plena. Ya están por acá los muchachos. Gracias, un abrazo también fuerte para Rosita, que nos está escuchando. Gracias por estar en la sintonía de la radio, que le vaya muy bien. Rosita Angamarca, ahí está el saludo cordial para ella. Un abrazo fuerte. Muchas gracias. Marcolino también, saludos cordiales para ti, que te vaya muy bien, pues, en este día viernes, en este holiday, allá, pues, en la área triestatal, en todos los Estados Unidos también, pues, por las fiestas, ¿no? Del 4 de julio. Ok, cerramos entonces, señoras y señores. Hasta el día lunes. Sigan con Candela.
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0: 12 del mediodía con 14 minutos. Ay, ay, ay, qué buena chicha, por favor. Como dicen por ahí, póngame por favor otrita. Otra para zapatear, otra para bailar. No estamos hablando de la otra, cuidado. Estamos hablando de otra música, claro. Eso, de ella no, por favor, de ella no. En este rico viernes, no se olvide por favor reportar al más 593-98-412-3943. Muchas personas estaban esperando ya el viernes. ¿Por qué será el viernes? A ver, ¿por qué? ¿Sabe usted, Davidito, por qué la gente espera siempre el viernes?
1: Para primero, para tomar trago, ya. Ese es lo primero, ya,
0: para tomar trago. Para las dos que tres, siempre, ¿sí o no? Algunos esperan el viernes para irse de farra, ve. Otros para tomar, otros para irse de viaje, otros para descansar, otros para lavar, otros para hacer los quehaceres de la casa.
1: ¿De mí tampoco va a estar hablando?
0: ¿Usted qué va a hacer? ¿Para mociar?
1: No, no.
0: Ah, ah,

0: ¿sí o no?
1: Sí, soy tan casero, pero tan casero que no salgo de mi casa para nada.
0: Oiga, hoy
1: si hay terremoto, ahí sí.
0: Hoy les vamos a invitar a toda la gente bonita que digan lo siguiente: yo soy tan casero, otro yo soy tan mocero,
1: así.
0: Otro yo soy tan bailador,
1: sí.
0: Yo soy tan fiestero. Así tiene que venir, así como el de visito. Yo soy tan casero.
1: ¿Y usted
0: casero,
1: para qué se prepara el fin de semana, Suquita?
0: Para dormir un poquito más.
1: Así no.
0: Claro.
1: Así no.
0: Para estudiar, para capacitarme.
1: ¡Ah, caramba!
0: ¿Serio? Claro, claro.
1: Ah, no manches, güey. ¿Eso pasa en la vida real?
0: Eso pasa en la vida real. Para los que quieren superarse, para los que quieren prosperar. Porque a veces los que no quieren prosperar simplemente no hacen nada más que...
1: Simplemente son DJs.
0: Algo iba a decir, algo así. No hacen más que poner música.
1: Sí, sí.
0: Digo nomás, digo.
1: Pero por ahora.
0: Por ahora.
1: Sí.
0: Claro, así nomás. Entonces yo les invito a toda esa linda gente el día de hoy. Yo soy tan caserita, yo soy tan hogareña, que soy...

0: Más que sea el río, por lo menos ya.
1: Ve el mensaje, dice.
0: Vamos a ver qué nos dice mi querida Anita Cecilia. Vamos a ver qué nos dice primero mi Anita Cecilia. Dice, muy buenas tardes, Zuquita y guapo. Y guapo. ¿Dónde está el guapo ya?
1: Se está confundiendo. Con el rey del mambo.
0: Ya se fue el rey del mambo. El guapo.
1: Está confundiendo con Don Luchito.
0: No, guapo, Don Luchito sí es. Cuidado con Don Luchito, ya. Buenas tardes, Zuquita y guapo. Tengan una linda tarde y un lindo fin de semana lleno de muchas bendiciones. Casero el Cusco, dice.
1: No.
0: Oiga, ¿usted le cree, Anita Cecilia, que sea casero el Cusco?
1: No, ni ella no es casera, vea.
0: No.
1: Pero él lea lo que dice aparte, vea.
0: Yo soy tan casero, dice, para trabajar.
1: Nos vamos a mentir en esta relación, Anita Cecilia.
0: Uy. Anita Cecilia, por favor.
1: Nos vamos a mentir.
0: Es que ella nos manda a veces los videos que va sobre ruedas, nos lleva en cuatro. ¿Por qué? Porque va de trabajo a otro trabajo.
1: Ese video nos mandó hace dos meses atrás. Se lo repite.
0: Es el mismo.

0: Ustedes que la pasen muy bien. Allá en Aruba, él también está festejando.
1: Sí.
0: Saludos para la Janetita también, su querida esposa, le mando un saludo. A que vean, Zucca, que...
1: Las esposas mismos somos.
0: No todos plata, Western Junior ni nada. ¡Vamos, amor!
1: Vea, llegó por acá, vea, el colágeno.
0: ¿Ajeno?
1: El colágeno.
0: Ah, señor.
1: Porque él dijo que es colágeno, don Pablito Gutiérrez.
0: ¡Ah, caramba! ¿En serio?
1: Él mismo se dijo, pero nunca dijo la edad, oiga.
0: Déjeme ver, acorde a esta imagen que mandó, 40 tiene, 35 por ahí.
1: No,
0: Víctor
1: creo.
0: Tuban, ¿cómo estamos, mi loco? Los chicheros internacionales.
1: Oh my God, los chicheritos. ¿Cómo estamos, chicheritos?

0: se van a bailar muy rico con ellos ya. Ya están haciendo bailar ya. Ya está ya. Uy, qué caramba. ¿Cómo vamos? ¿Quién va a estar por ahí? Saludos para toda la gente que anda conectadito con nosotros. Irán reportándose ya. No será más. Hoy les va a pasar lista.
1: Diga el número.
0: El más 593-84-279-43. Línea habilitada ya. ¡Mande nomás!
1: ¿Cómo dijo?
0: Su zapada.
1: Otra mande. Vez, dígalo.
0: ¿Por qué?
1: Dígalo.
0: ¿De cuál?
1: El número.
0: ¿Mío?
1: No, el suyo no. Ya sabemos el suyo.
0: Mía es como el presidente, todo el mundo sabe.
1: Si el suyo es como el... Usted es como el otro, oigan. Ya. Yeah.

0: concierto.
1: Le mandamos un saludo para el Chino Mayagüey allá en España, dice. Está de cumpleaños, la caramba, vea.
0: Oh my God, felicidades. Feliz cumpleaños, felicidades, ¿ah?
1: Aquí, acá sabes, está haciendo hoy David, pasa la plomada, vea, y ahora está en España, vea.
0: Imagínese nomás.
1: Ya, imagínese usted aquí, está haciendo David, ponga el chubito tramposo, vaya a España usted ya.
0: No,
1: imagínese.
0: No, yo me voy directo a Nueva York.
1: ¿A Nueva York ya ve?
0: Sí, directo a los brazos del Milo.
1: Ah, bueno.
0: Oiga, póngale play por acá, viene Renegado. Vamos a ver qué nos dice nuestro querido Renegado. A ver, póngale.
1: Hola, mi amor, mi chinta esquita.
0: Hola. A ver, va. Póngale play.
2: Chiquita, mi amor, ¿cómo está? Buenas tardes.
0: Hola.
2: Aquí, ¿cómo está?

0: Buenas tardes, chicos, babysitos.
1: Hola,
0: Chiquita, ¿cómo están?
2: Hola.
0: Mire que el David está burlante de mí, pero yo sí sé trabajar, del trabajo a la casa y de cocinar para mis hijos. Pues nada más.
1: ¡A caramba!
0: Porque no voy a bailar a bailar o a tomar con mis amigas, no.
2: No vale.
0: Yo soy casera. Yo tengo que hacer para mis hijos.
1: Y apegue, pues.
0: Las cosas.
2: Péguele, pero no le deje,
0: bueno,
2: dice.
0: Como se dice, como sabe decir mi mamá. Lo que se siembra se cosecha también.
1: Pégue.
0: Pues no, no me gusta salir a la calle.
2: Ay.
0: Como dice David, que ando para arriba, para abajo, ando para arriba, para abajo.
2: Calle arriba, calle abajo.
0: Ando ahorita mismo.
1: Como de Mopi, todo en la calle.
0: Luego me toca ir a otro trabajo.
1: Ah, caramba, ya ve.
0: Y yo soy así.
2: Escuchará bien.
0: Pero no
2: David.
0: Sé cómo él.
1: Ya.
0: Me imagino porque la su ex o su novia ha sido así, por eso él cree que yo también soy así.
2: Ay, de allá.
0: Está muy equivocado.
2: Pégale.
0: ¿Qué?
2: Pégale.
1: Solo falta.
0: No me digas, por favor.
1: Ya, solo falta que usted consiga mi pegue. Ya.
2: Oiga, dice el Davidito, me decía, pégeme, pero no me deje, ya. Sí. Póngame los cachos también, pero no me deje.
1: Está, ¿qué se me hace? Que jamás voy a opinar. Ya.

0: nuestros amigos van reportando. Gracias por esa sintonía por acá. Pablito Gutiérrez, oiga, nos hace llegar un mensaje por acá.
1: ¿Qué dice?
0: Vea lo que dice. La señora me parece que no tuvo mañanero, dice. Oiga, ¿cómo va a decir esas cosas Pablito Gutiérrez?
1: Otra. Ah, es notorio, pues.
0: ¿Notorio? Sí, oiga, no, no. Cuidado, vea, cuidado.
1: ¿Qué
0: cuando alguien está así, seria? Oiga, a veces yo también estoy seria. ¿Qué es porque no hay mañanero o qué?
1: No, ahí es el resultado, el audio. Ese es el resultado de todo. Le dejo.
0: Pero es que Anita Cecilia, ella habla así. ¿Sí o no, Anita Cecilia? Confirme.
1: No habla así.
0: ¿No habla así?
1: No habla así.
0: ¿Sí le ha mandado audios a usted?
1: Claro.
0: Ay, Dios mío.
1: Y a veces cuando estoy solita, además.
0: Debajo de las cobijas, sí, bien tapadito. Sí. Sucio.
1: ¿Qué pasó?
2: No, chiquito. Usted es la única, mi amor. Soy yo. Estoy solterito.
1: Ya, bueno.
2: Pero usted no quiere. Usted no quiere cruzar el océano conmigo. Imagínese. No, nada que ver. Estoy en la calle aquí. Claro que va a escuchar voces. Pero usted es la única. La dueña de mi corazón. Usted es de mi corazón y no paga renta.
0: Oh my God.

0: Enseguidita de una, pum. No hay nadie, usted es la única.
1: Otra vez.
2: Que no me mientan.
0: Nos vamos a mentir. Confirme. Si le gusta jugar, avíseme para también jugar, porque yo sé jugar muy bien.
2: Cuidado, Jonathan.
0: Cuidado por ahí, ¿sí o no? Walter Rivas, ¿qué tal? Buenas tardes. Saludos para Sandro Rubén.
2: Caramba.
0: Va llegando por acá, mire, muchas gracias. No se olvide, por favor, reportar sintonía al
2: Mastico. Contraataque, Zucca, contraataque, y otro audio. Esto es pelea.
0: Uy.
2: Esto es pelea.
0: Pero no importa, me encantan los debates. A mí me encantan cuando la gente se prende, sí. Cuando la gente comienza a hablar, cuando la gente comienza a saludar.

0: que quiere pelear.
1: No, póngale, póngale.
2: Me estás diciendo, Pablito Gutiérrez, que yo no he tenido mañanero. No, no, no. No necesito mañanero. Lo que pasa es que me estaba riendo, por eso estaba así conmigo, baby. No me esté diciendo cosas, por favor. No les hayan acabado simplemente. Les dije así porque, o sea,
1: muy seria.
2: Es la realidad que yo soy, ¿no?
1: Ella es una seria. No, es una
2: la verdad es que yo no salgo. Yo siempre con mis hijos en la casa y bueno.
0: Ya vean.
2: Y así.
0: Yo también.
2: Y eso.
1: Ah, ya, sí, claro. Hola, Alexandrita, buenas tardes. Venga, salude.

0: gracias por venir. A veces veo que pasa nomás como buena en su casa. Yo sí, ¡ey, saludos!
1: Sí, les digo hola, pero no quiero interrumpir también sus labores.
0: No, no, tranquila, nunca nos interrumpe, al contrario.
2: Nosotros estamos trabajando.
1: Yo no quería decirlo así, pero bueno.
0: Oiga, de mí no va a estar hablando, mentira. No, no, tranquila, más bien qué gusto poderla tener un ratito.
1: Y veo regalos aquí.
2: Sí, lo pasa que es mi cumpleaños.
0: Eso se va para... Ah, ya, sí. Ya vienen los almuerzos también.

0: Sandrita, un abrazo.
1: Gracias. A que vea, ¿no?
0: A que vea nomás.
1: ¿Ella sí está trabajando?
0: Ella sí trabaja. No como usted. Como usted entenderá.

0: Ya ven, ya ven, ya ven lo que yo sí dije. Los viernes algunos esperan para beber, ¿sí o no? Confirme. Ya llegaron por acá. Saludos, dice Charlie Lituma. Saludos, Suquita y Davidito. Sí. Feliz viernes, que todo les vaya bonito aquí en La Trabajación, siempre con la mejor compañía de Candela Pura. Bendiciones, un fuerte abrazo desde Brooklyn. Hoy se bebe.
1: Caramba.
0: Ay, ya ven, así dice. Hoy

0: que puede también.
1: Como la queso.
0: Y la que no, que soporte, mija, que soporte, que
1: y
0: sea.
1: La que soporte. ¿Cómo vamos, Andrés Pauta? Saludos, mi bro. ¿Desde dónde dice? Quito. ¿Cómo estamos, Quito? Vea, Suquita.
0: Saludos allá en la capital. Un abrazo. Saludos, saludos a toda esa linda gente bonita. Saludos para nuestros amigos que van reportando sintonía.
1: Un tal tigre está por acá.
0: Al más 593. Al más 593-98-412-3943. Claro, Alexandra Tigre. Ella está aquí, claro. Ella no visitando. Es que tiene que venir siempre, tiene que saludar. Oiga, vea. No será en el viernes, joven. Por favor, aguante, vea. Un manguito.
1: Hay cosas de la vida de uno que... ¡Jefe de un mango!
0: Eso, ya, dígale.
1: Ya valió.
0: ¿Ya se fue o no?
1: Bueno, no tiene plata, dice.
0: Es que usted es chino, dice, luego queda debiendo.
1: Oiga, Sammy.
0: Oiga, hoy nos acompaña DJ Samantha.
1: Sammy, debiendo si el señor de los cocos quiere vender una piña.
0: ¿Cómo es eso?
1: Creo que señor
0: de los cocos va a vender una piña, ¿cómo es eso?
1: Sí, también. Que vende coco, piña, mano.
0: Ya. Pero llámele, chiflele, llámele.
1: Ah, creo que se fue. Bravo, se fue.
0: Imagínense, ya ven. ¿Cómo va a ser posible eso? Saludos a toda la gente bonita.

0: acuerdas que nos votó gritando, pero hasta de que vamos a morir.
1: Sí, sí, después de que, por eso mismo hoy quiero escuchar a toda la gente que diga, yo soy casera.

0: están invitando a Tarki, verán.
1: No, ¿en serio?
0: Sí, ya dice que ya hay fiestas, que no sé
2: oye,
0: qué.
2: Oye, Manuelito Ducci, Karina Kaisa y otro.
0: ¿En serio? Ya ve, ya me quieren llevar allá a la fiesta.
2: Deleite Sandino.
0: Allá me están queriendo llevar y yo ya no. Va. Digo, ¿qué me no, voy ya. a ir al pueblo del David? Digo, no.
2: Ya están completos.
0: Ya no, ya para qué me voy a ir, ya no. Oiga, pero si es la verdad, dice, no, de mí no va a estar hablando.
2: Cállanos,
0: ¿cuándo me han visto ustedes en una discoteca? A ver.
2: No,
0: mándenme una

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0: reportando al más 593-98-400-1239-43. Vamos a ver qué nos dice Charlie. Vamos a ponerle
1: las
0: play.
1: Las meninas le tienen chido al Davidcito. Las meninas le pelan como un plátano al Davidcito. Por eso ya no tienen ni de los chivos ni nada ya.
0: Oh my God.
1: ¿Sí o no, Zuquita? Confirme.
0: Debe ser.
1: Confirme, Davidcito.
0: Sí.
2: ¿Quién te fue con la zapada?
0: Yo no sé. ¿Cómo sabrá? Ya sabes, no sé. Él solo sabe.
2: No. Lo que pasa es que estoy guardando para mi futuro.
0: Dice que en el futuro le van a poner a él en el... Ahí en el geriátrico.
2: Sí, ahí.
0: Ahí le va. Él le está ahorrando para el geriátrico.
2: Soltero yo, soltero tú. Sí.

0: De Chambita.
1: ¡Ah, no manches!
0: Saludos, Leito.
1: Se está rostizando.
0: Saludos con mucha calor, a más de 100 grados, dice. ¡Ay, ay! Ya está oliendo a pollo, bro. No.
1: Típico, dicen ese, a pasar a chago. Yo conozco, mi gente, yo conozco.
0: Una cervecita, ¿sí o no?
1: Sí, ya, yo conozco.

0: sentar aquí.
1: Sí.
0: ¿Y hoy día?
1: No, ya no, pues qué pasó. Bien, sabes, el domingo soy soltero.
0: Pero ya vamos a estar en su tierra, oiga.
1: Donde no pasa nada.
0: Donde las papas queman, oiga.
1: Ese es bueno, ese es chistoso en la vida, sí.
0: ¿Serio? ¿Para tenerles confundidas?
1: Tenerles una fuera. Ah, no, me, es broma. Yo no soy así.
0: Leivisito, de mí no va a estar hablando, dice Leito Chamba, vea.
1: Caramba, caramba, Leo. Yo cuando vine la primera vez acá a la radio, así cuando hice mi programa yo en la tarde.
0: ¿Ya?
1: El Leo Chamba solo me mandaba fotos de tragos.
0: ¿Serio?
1: Serio. Serio. Y ahora solo de New Chicks.
0: Oiga, ¿qué cómo?
1: No, es broma, no, nomás, es broma.
0: Ya, perfecto. Por acá Pablito Gutiérrez, mira lo que dice. Él está ahorrando para los hijastros, dice.
1: ¿Cuál? No manches, ¿quién dijo?
0: Pablito Gutiérrez.
1: ¡Ah, caramba, Pablo! Ya somos dos.
0: Usted allá y yo acá, sí. Dice.
1: Usted siga mandando plata, yo utilizo, siga.

años en hijos de. ¡Con viva, papi! No lo veo que trabaja y no hay nada.

0: por acá, mire, van llegando los cumpleañeros, vea por acá.
1: ¿En serio?
0: Claro. Oiga,
1: vamos
0: mi querida
1: Paolita.
0: Mi querida Paolita, cuénteme cómo se llama su papi, que el día de hoy está allá en Aruba, España, cumpliendo un año más de vida, por favor, claro que sí.
1: Es el chinito Mayaguari, está todo bien. ¿Nosotros?
0: No sé. Si es que me da el nombre, el dato, yo le confirmo, ¿ok?
1: Somos los fans.
0: Por acá, mire, llega nuestra querida Paolita y dice, por favor, Suquita, le mandando un saludito para mi papi, que está en Aruba, España.

0: Aquí es para allí, ¿verdad? ¡Qué broma!
1: Si no es mucho pedir, por favor, con los Hayak, Zuquita.
2: ¡Ah, caramba!
1: Incluido en los Hayak, vea.
0: ¿Quién me ponga el poncho? ¿Quién me ponga la peluca? Todo.
3: ¡El poncho de los Hayak!
0: ¡Oh, yo ya no! Esa no es, no. Ya. ¿Cómo di?
1: Justamente... el chino Mayawari dice, es ya más ve. Conocido así, el joven de sí le conoce,
0: sí,
1: dice.
0: Sí.
1: Ya.
0: ¿Quién no va a conocer ese borracho?
1: ¡Ay, aquí estamos!
0: No, es broma, no.
1: Ya vamos con música, vamos
0: ya
1: con música.
0: Hace rato, el mijín.
1: Ya, bueno, ya le

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0: traicióname.
1: Está mucho, está mucho.
0: Pero dime la verdad,
1: claro. Mucho eso que eso.
0: ¿Ya le puse mucho?
1: Ya mucho le
0: puse. No, no.
1: Solo faltó que diga, póngale un hijo ahí, no pasa nada, yo te recibo.
0: Yo te ayudo a mantener.
1: Sí.
0: No, no, no, cuidado, verá, cuidado, oiga.
1: Demasiado, no.
0: Demasiado, ¿no es cierto?
1: Véale, es, John Paul, vea,
0: 13 vea. Horas con 17 minutos, vamos a ver qué nos dice John Paul, hello.
1: Caramba, vea.
0: Macho.
1: Se sabe, vea. Qué elegancia la de Francia, vea. La estila.

0: a la Blanquis.
1: Saludos, Alex, dice, más conocida como Ñañita.
0: Hola, ¿ea? Ñañita. ¿De pierna o no de pierna?
1: Empezó. Solo la malva de este hombre.

0: candela pura, por favor. Esas no, de visito.
1: Sabroso, ¿no?
0: Va a ser pegar, dice por acá, vea, nuestra querida Cristina. Saludos allá. Ah,

0: que estaba llorando, dice, para ese servidor. ¿En
1: serio?
0: Yo lloro por mi cuenquita, por mi selección. Yo lloro porque...
1: Justo.
0: Por la gasolina que subió.
1: Bien lloró, me ha salido.

ya me fui allá. Así voy a cantar algún día. Solo estoy practicando nada más. Claro, 13:31. Miren, muchas gracias a toda la gente.

que todo le vaya bien. Y pues, como dicen siempre, gracias a Dios por la oportunidad de estar nuevamente con vida, con salud. Pues espero que su papá se recupere pronto.

esperando que se encuentren muy bien, esperando que este rico viernes nos esté yendo fantástico, ¿no es cierto? Nos esté yendo de lo mejor. Y por supuesto, esa canción.

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Martínez, claro. Ale G llevando nuestra música a otro nivel. Gracias por estar acompañando, miren, esta tarde bonita. Síguele en su canal de YouTube, suscríbete como Alex G, ya lo sabe. Ahí está, pide sus canciones también aquí en Candela Radio. Y nuestros amigos también, miren, por acá de camino. 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

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Saludos a toda la gente bonita que está con nosotros. Miren, reportando al más 593-98-412-3943. 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
1: A la gente bonita también allá en Perú, la gente de México. Gracias por acá, viene con nosotros, está acompañando a Zalea también. Allá la gente en New York, Julio Suki, buenas tardes, bienvenido. Nuestra querida Isabelita también está de labores para la fábrica, ¿sí o no? Ahí están trabajando para todas
2: esas trabajando.
1: Claro.
2: Están haciendo una sola de ley para ir a sacar chaco del peño.
1: Ahorita se están almorzando las guapas chicas. Sí, ahorita se están almorzando. Buen provecho, mi querida Isa. Gracias. A eso. Wilson Yapú también que está con nosotros. Mire, saludos a Jesse allá en New Jersey. Saludos chicos, feliz viernes. Una canción, por favor. Cuando salí de mi pueblo de Ángel Huaraca, por favor, claro. Aquí le ponemos toda la música que usted nos solicita al más 593-98-412-3943.
2: ¿A
1: quién?
2: A la Jesse. Ya le entró el sentimiento.
1: Confirme, Jesse.
2: Que no le entren los malos pensamientos, estamos bien.

0: no. Ah, no, ni pasé la frontera, pero ya estamos con otro.
1: Ya estaba echándole el ojo, pues, sí, a tu amigo.
0: Claro. Ah, no, ni pagué toda la deuda, voy a estar con otro.

0: pensaste que mi pata no iba a utilizar yo. Ja, ja, ja.
1: Oiga, mire por acá, Angelito Arsenio, también buenas tardes. Soy Lita Morocho.
0: Pero es que me hubiese pasado a mí, ¿no?
1: Que, claro, parece que le hubiera pasado al

0: artista invitado le decimos de una vez? ¿Qué dice Davidito? ¿Decimos el artista de una vez o no todavía?
1: De una. Ultimita, eso de esta cancioncita, ¿ya?
0: ya, póngale.
1: Ya, vamos con las poderosas, ya.
0: Oiga, pues el artista invitado para que vayan solicitando sus temas. El artista invitado es Los Hayak en esa tarde de viernes bonito. Luego de la pausa y luego de este temazo, por favor. Ahí se viene ya Los Hayak y también nos vamos al TikTok. Saludos también.

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Ecuador, país de los hermosos paisajes, de gente guerrera, trabajadora incansable, que guarda en sus Andes tesoros sagrados, sus ríos, sus valles, sus montañas, sus volcanes, pintan de bello.

0: cantan al unísono con la sinfonía eterna del oleaje del mar.
1: Enamoro, yo quiero cantar.
0: La región oriental, fuente económica nacional, con su petróleo y sus minas, de extensos bosques y selvas vírgenes, flora y fauna de especies únicas y ríos afluentes.

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14:07. Aquí estamos en Candela Radio Online. Y por supuesto, vamos a presentar en estos momentos

0: segmento En Cuatro, ¿cómo te gusta? Y por supuesto, el invitado de hoy, Los Haya. Y por supuesto, en este día muy especial, viernes 3 de julio, vamos a enviar un saludo de cumpleaños, un saludo muy, pero muy especial, allá en Aruba, España. Saludos cordiales para el Chino Mayaguari, que hoy está de cumpleaños, por supuesto. Queremos desearle un lindo y feliz cumpleaños, un lindo día, de parte de Paola, que le quiere mucho, de parte de Candela Pura, de parte de Elena Ushka La Suquita, y por supuesto también de nuestro querido David DJ.
1: Saludos, mi Chino. Te mando un saludo, pero enorme, mi bro. Que la pases estupendo. Está lejos de casita, pero no pasa nada. Lo importante es que estés con salud, trabajito. Lo demás llega con añadidura. Te mando un abrazo de acá, de ese servidor. Si ni quiere, si te pesa mucho. Un gusto. Que Dios te bendiga. Y que viva el cumpleañero.
0: Eso. Que viva el cumpleañero, por supuesto, allá en Aruba. Allá en España. ¡Felicidades! ¡Feliz cumpleaños al Chino Mayaguari!

0: cumpla
1: muchos años más. Que cumpla muchos, sí, por supuesto. Un abrazo a la distancia de parte de su hija Paola, la Zuquita y David DJ.
0: Te queremos, chino, te queremos.
1: Te queremos, que nos manden los almuerzos.
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0: La próxima semana también estamos de cumpleaños, le cuento.
1: ¿Cuál? ¿En serio? Caramba, Zuka. Ella más joven y usted más...
0: De mí no va a estar hablando, cuidado. Cuidado, de mí no va a estar hablando, cuidado.
1: Tengo mis 50, pero todavía tengo como de 40.
0: Tiene 50, pero parece de 60.
1: Ah, caramba. Muy bien. ¿Cuántos años cumple? Pues preguntaré.
0: No sabemos.
1: Ah, no sabemos.
0: Anónimo. 14 años.
1: Ah, no manches. Ya le van a hacer eso. ¿A quién dijo eso? ¿Quién dijo eso?

0: 14 con 15 minutos, 15 horas con 15 allá en los Estados Unidos. Nos habían solicitado este temita allá en Queens, New York. Hayak presente en Cuatro como te gusta. Ya se viene la rocolita también. ¿Qué Sofita, rocolita quiere escuchar
1: ay,
0: también?
1: ¿Cómo llorar?
0: Sí, por favor.
1: Mi amor, mi amor.

0: Le dice el jefecito, yo le di un golpe Tabito acá al David.
1: ¿Por qué te vas?
0: Es que se le fue. Se le murió.
1: Queridos amigos, buenas la tarde. Ah, no.
0: Llegó el Chemán, oye, llegó el Chemán, oye. Saludos, René Loja. Está un sol bielero, dice, claro.
1: Muy buenas tardes. Saludos al compañero que ingresa hoy a la radio, el compañero Pablo.
0: Saludos al compañero Pablo. Eso. Pablito Plasencia, bienvenido. Pilita. Hola, mi querida Andrea Duchitanga. Los que están preparando el almuerzo, vea, 14 con 20 minutos. Buen provecho. Hola, Freddy, el gato. Ya estamos en el TikTok de la radio. Buenas tardes, bienvenidos, bienvenidas. Candela pura.
2: Que la guacamaya en el tiempo de aguas sea bienvenidos. Y que el jefe nos suba el sueldo año tras año.
0: Y que vive el Tavo.
2: Y que viva, compañeros, que este fin de semana tenemos el río, ojalá no despidan a nadie.
0: Saludos, Mercy, dice.
3: Adiós, agradecía.
1: Adiós,
3: y estabas aquí.
0: ¿Cómo están en este
3: no
0: viernes?
3: No importaba cómo.

0: compatriota Iago Pérez.
1: Saludos para toda la gente chévere. Mercy, saluditos por favor. Suquita, de visito.

0: Rodrigo Dumas.
1: Wilson, ¿dónde estás?
0: Complaciendo a nuestra querida amiga Mercy, allá en los Estados
2: Me
0: Unidos.
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0: una sed, no sé qué, Zuka.
1: Oiga, a mí también me dio sed, oiga.
0: Y no, precisamente es de...
1: agua. Mire, por acá nos habían solicitado Mariposita de los Hayas.

0: Tania Estamia.
1: ¿Qué dijo Tania? Juan Francisco. Tania. Por favor, dice. Por favor.
0: Vaya, perdón.

14:28. Muchas gracias a todos que van llegando en el TikTok. Rosita, bienvenida. Pedrito Correa. Ahí está la canción para Juan Francisco. Allá en Brooklyn. El amor es excelente tarde, que les vaya bonito a toda la gente trabajadora en los Estados Unidos. Algunos descansando, algunos de holiday, algunos ya festejando el 4 de julio. Así es, que viva el 4 de julio allá en los Estados Unidos. Mañana no se trabaja, ¿sí o no? Allá.

0: morir. Que sea fuera de las instalaciones.
1: Ok.
0: Para enfermos ya tenemos los cuantos.
1: 14 horas con 32 minutos. Oye, es que vi algo. Pero ya pasó.
0: Pero también pues se vean hombres con ropa.
1: Chao, mi querida Alexandrita Tigre. Blanquita Dután le envía saludos.

0: ¿Qué le pasa a él?
1: ¿A quién?
0: ¡Oye!
1: ¿Cierto o no? ¿Toda la semana?
0: Sí.
1: ¿O a poco me lo bloqueó?
0: No, yo creo que lo estoy bloqueando. No, mentira.
1: No le ha bloqueado. Ya le estoy...

0: De maestro Chichita.
1: El maestro Chichita llega tarde.
0: Ya llegó el maestro Chichita, oiga.
1: Más tarde, más tarde.
0: Ya llegó el maestro Jaimito.
1: Maestro Jean Paul.
0: Esta es tu canción.

0: y también Julito Zucchi. Para una ingrata, niega que fuiste mía de Víctor Lloré.
1: ¡Ah, caramba!
0: Oiga, ¿cómo que ya no crees en el amor, mi amor? Si yo todavía no he llegado a tu vida.
1: Él.
0: Claro, él es fin. Él es fin. Algunos ya no creen, ¿sí o no? Linda música, saludos desde Barcelona, España, Rodri. ¿Qué tal? Gracias, Nancy.
2: Hola, Rodri.
0: Mari Hualpa, don

0: jefe.
1: Ya llegó el maestro Chinchita.
0: Voy a desbloquear el audio para que no escuche nada.
1: Para que no escuche lo que estaba diciendo.
0: Sí. Ah, bienvenido.
1: Póngale, póngale. Suéltela, DJ.
0: Rita. Diga. Voy a servir una por la que se fue.
1: Ya, póngale, póngale.
0: Y la otra.
1: Porque llegó.
0: Pa' que no vuelva. Ta caramba. Sirva.
1: New Jersey presente. Ya les escuché, dice Tavo, vea.
0: Jefe, no pasa nada. Acá todos habrían calculado, dijo Chapulín Colorado.

0: cámaras, oigan, ¿no ven que está sacando gente? Dice.
1: ¿A serio? Sí.
0: Oiga, y acá el Tabito, vea, dice, darán dando un hito a la Zuquita, ve.
1: Zuca.
0: Verán, después.
1: ¿Quiere un hito para pa llevar 9 meses o quiere un hito para tomar aquí mismo?
0: Un hito para tomar aquí mismo, ya, sirva,
1: perfecto.
0: Sirva.
1: Sirva,
0: churros. Apaguen las cámaras de.
1: Sammy, apagan la cámara.
0: Vamos a botar ahí una tela para que no vea nada.
1: La toca, tomas en el baño, pues no queda mal.
0: Pase, ya le toca, está servido.
1: Sentado en la taza.
0: Oiga, ponrale por favor la canción para la ingrata. Niega que fuiste mía, de Víctor Lloré.
1: Ah, no manches, esa no tengo, yo es culpa.
0: Terrible, tomemos.
1: El jefe de la azúcar tiene el de la
0: Terrible, tomemos. Mijín dice, pon esa que dice 17 años.
1: Cruza por
0: Oiga,
1: mi
0: mejor
1: vida.
0: Que te manden sacando como que te anden.
1: ¡Ah, carajo!
0: Dice el Tony Acaper.
1: ¿De dónde?
0: Este Tony es un de una vez. En vez de tocar la pantalla, hombre, ahí está hablando vainas.
1: Sí, déjalo, el domingo.
0: Multado.
1: Nomás.

0: linda, buenas noches. 21 horas con 47 minutos allá en Barcelona, España. Pilita, sirva, sirva nomás. Oiga, por acá Jaimito Arias, ¿qué nos dice? Ah, mire, Miguelito Heredia, saluditos desde Elizabeth. Hola, guapo.
1: Hola, preciosos.
0: ¿No? Hola, dice. Hola, preciosos.
1: Estúpido, estúpido, estúpido.
0: Saludos, dice, por favor, la canción de Cecilio Álava. Poquito a poco.

0: bonita, pero díganos, preciosos, pónganos esta canción.
1: Póngale, póngale, a ver qué canción nos pidió Anita Cecilia.
2: Dios decidirá.
3: A una de dos segundos, Rosero.
1: Ay, amor.

0: mucho de nosotros, pero te queremos. Es broma. Pero diga eso, que cizañosito, diga.
1: Cizañosito este chico.
2: Ay, amor, ay, amor, ay, amor.
0: Culpa, no voy a acordarme de ellos.

0: Tony.
1: ¿Tony Maza?
0: El más mocero de la radio.
1: El que tiene una iglesia en el pecho.
0: ¿Sí o no? ¿Sí o no, mijo? Confirme.
1: El único barbón de Candela Radio.

0: quede el más macho de toda la radio.
1: ¡Ah, caramba! ¿Con ese adentro será más macho?
0: No sé cómo se creerán tan machos.
1: Solo porque tiene cuatro barbas, no, en la jeta, no. Sí, no.

0: Saluditos desde Nueva York, dice por acá JB.
1: Solo
0: saludos.
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0: Saludos desde Guayaquil, un abrazo JB. Mari Fer también. Oiga, póngale, 17 años. Luis Yunga, Naula.
2: No era después de esa caída bachillita de
0: Cruz, Paco, Carol. Oiga.
2: Del Tony no van a estar hablando.
0: Ya vuelta. Pero sí de la Zuquita, ¿sí o no?
2: Sí.
0: Usted
2: sí.
0: No, de una vez.
2: Se hable nomás de la Zuquita.
0: No, de mí no van a estar hablando, ¿ok?
3: Dios vivía triste.
0: Los defensores, no.
2: En Indurama.

0: Póngale.
1: Chao, Zuka.
0: No me voy, me votan, verán. Ah, no, pues si ya se iba a las 3 de la tarde con 3 minutos, oiga.
1: ¿Qué te... mejor ya queda.
0: Mejor ya quedemos una hora más, ¿sí o no? Confirmen, vea, confirmen. Mi querida Nancita, la canción le ponemos en el termómetro, ¿ya?
1: Sí, luego a las 5,
0: sí, mamá. Sí, es que nuestro programa es de 12 a 3.
1: Nuestro programa es súper cultural, deportivo y religioso.
0: Mi querida Nancita preciosa, en verdad. Le quedamos debiendo nuestro juramento. Póngale nuestro juramento, vea, un poquito ya.
1: Nuestro juramento. Ya está.
0: No era así.

0: Carlita. No le vamos a deber nada por ser este viernes. Yeah. Aguante, pero deje que cante poquito.
1: Este Ecuador amazónico, desde siempre y hasta siempre.
2: Gracias. Complacida.
0: Mi querida Isa, guapa, buenas tardes. Para no deberle nada, Nancita, espero que esté escuchando.

0: Sí, gracias.
1: Sí.
0: Ahora sí nos vamos. Disculpar ese poquito nomás que le pusimos, pero ya el día lunes nuevamente estaremos aquí en Candela Pura. 12 horas, por
2: ya
0: favor.
2: No, ya depende del domingo.
0: Y ahora depende del domingo.

0: dentro de 5 minutos.
1: Dentro de 5, luego es media hora después. Sí. Bueno, pues muchísimas gracias, gente bonita, gente chévere, gente de éxito. Desearles a cada uno de ustedes un lindo fin de semana. Pues mire, 3:06 p.m. Estamos ya terminando el programa Candela Pura. Oiga, uy.
0: ¿Qué pasó?
1: ¿Qué pasó?
0: Temblor.
1: Llegó.
0: Todos los porotos, coja, temblor. Ah, no, ha sido el José,
1: José.
0: José lo lleva.
1: Ah, él mismo, no, para eso le está invocando usted también, para eso, hombre.
0: Satanás.
1: Oiga, uno quiere despedirse, mire, enseguida viene más. Bueno, ahora sí, muchísimas gracias a toda la gente bonita. Dios mediante, estaremos.

0: suma la frase.
1: Disfrute del equivocado hasta que llegue el indicado.
0: Gracias a esa frase tengo dos.
2: Así me
1: chao, chicos, chao.

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1: ¿Cómo estamos? Arrancamos el termómetro. Rumbo estás, dicho. ¿Cómo estamos? El Nevi listo para ponerte música. Bienvenido, bienvenida. Salsita adictiva a esta hora de la tarde.

Viene Leo, ¿eh? Viene Leo con De Paul. Atrás de eso, Leandro Paredes.

Messi ya llegó. Todo el plantel argentino ya está acá. Cabo Verde listo también. Y nosotros listo y dispuesto. ¿Cómo estamos? ¿Todo bien? Déjame mandar un saludo, pero bien loco Joe, para toda la gente que anda laborando.

Caramba, caramba, caramba. Recomendación a esta hora de la tarde. Han pasado 35 minutos de que arrancamos el termómetro con toda la buena vibra, la actitud positiva que te mereces el fin de semana. Literal. Si acá tenemos es vibra, energía al 100%, batería cargada. Así que te voy a dar buenas recomendaciones ahora de la tarde, papilón, papilona. Déjame darte una recomendación sabrosona. Hablamos de una leyenda, hablamos de Alex Jim, canta, goza, con todos sus ritmos, ¿sí? Éxitos como Lejos de mi vida, una mujer como tú, princesita, desde hoy tomando cerveza, pero mucho más. Suena estos éxitos en Estados Unidos, así que escúchelo. Síguele en el canal de YouTube, está como Alex Jim, de paso suscríbete al cantante solito de todas las multitudes, así que vaya, vaya, vaya. Llevando nuestra música a otro level. ¿Cómo estamos? ¿Todo bien? 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

viene por ahí, David. Déjame ver. 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

vamos a alegrar hasta la tarde. Luego de las 5 viene el maestro Chichita con la música baladita cortavena, con las mimadas del débil.

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Dele. Este servidor está con este reggae.

déjame ver algo por acá. Ah, déjame ver. Uy, lo bonito, el 4 de julio, el chuche, Carlos. Ah, caramba, no, ya la gente. Avisada, papi. Argentina más adelante, Cabo Verde. Brutal va a estar este partido, brutal. Así que se viene un partidazo más adelante. La Anita anda. Déjame ver ese video. Ah, no, no, no. Ah, caramba, ahí está. Vea. Así nomás nos llevan. Todo volumen. Caramba. Gracias, Anita. Gracias, esa es. Saludos para toda la gente que anda conectada conmigo. Un abrazo fraterno. Diki. ¿De qué andan por ahí? Anda por ahí. Un abrazo para todos. Si es el reportero más 593. Habilitado, por favor. Sí, déjame un mensajito. ¿Qué es lo que andas haciendo? ¿Qué es lo que quieres? Prepárate para hoy. Pero a la pausa, vengo con el maestro Shishinda. Ya de llegar con el.

no se sabe nada de la... ¿Cómo esté la FIFA? No han dicho nada, pero... A ver cómo va. A ver cómo va. A ver cómo

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recomendaciones vienen. ¿Qué tienes por acá, Davidcito? Partidazo, muchachos, partidazo. Se viene más adelante, que va a estar brutal. Brutal. Davidcito, ¿qué tienes por ahí?

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0: todos. Y hoy empezamos a defenderlo juntos.
1: Bien, bueno, ahora sí. Empieza a prepararse todo para lo importante. Empieza ahora, ¿sí? Con la alarma de actividad eléctrica y de acuerdo a eso tomar decisiones. Te incorporo, Nani. Bienvenida, Narela Serra.
2: Gus, abrazo grande para vos, para Martín, para Sergio, ya cerquita aquí del campo de juego. Un himno que se ha llorado mucho en las tribunas, por lo que pude ver.
1: Tremendo.
2: Aquí a mis espaldas.
1: Tremendo. Tremendo, ¿eh? La emoción la tenemos ahí, ahí, a flor de piel.

0: poquito. Tuvimos que escalar algunos pisos.
1: Agitado,
0: agitado, recuperándome, pero sí, ya estamos. Ya estamos lo mínimo de los detalles.
2: Aquí están las autoridades, Drew Fisher, el canadiense, es el árbitro principal, secundado por Michael Darven y Liz Arfa, también de Canadá. Katia García en la posición de cuarto árbitro. Armando Villarreal de Estados Unidos, el principal en VAR. Vamos, vamos, en el lugar de siempre te queremos, apoyando. Apoyando, siguiendo la selección argentina. ¡Que venga Goico! ¡Que venga Goico! ¡Sí, vamos nosotros!
1: Con Emiliano Martínez, Facu Medina, que reemplaza a Tagliafico, Lisandro Martínez, el Cuti Cristian Romero, Nahuel Molina, Alexis McAllister, Enzo Fernández y Rodrigo De Paul. Thiago Almada, que se ha ganado un lugar en esta mitad de la cancha. El Toro, Lautaro Martínez y el capitán, el Dios, el señor Lionel Messi.
2: Y enfrente Cabo Verde, el equipo de Bubista, que tendrá a Bocini en el arco. De izquierda a derecha, Cindy López, Dini Borges, Pico López, el hombre que llegó vía mail a esta selección. Steven Moreira, Kevin Pina, volante central. Delante de ellos, de izquierda a derecha, Giovanni, Deruá Duarte, Laros Duarte. Y el capitán del equipo, el experimentado Ryan Méndez, es Nuno, el centro delantero. Empieza a prepararse todo para el arranque del partido. Ya hubo encuentro de capitanes, ya estuvo cerca Leo. Vamos Leo, vamos, vamos Argentina, espera Egipto. Al ganador de este partido, ya Egipto le ganó por penales a Australia. Vamos, Scaloni, partido 100 hoy, como técnico de la selección argentina para el gringo.
1: Y partido 30 para Leo en mundiales.
2: Ni más ni menos, ni más ni menos. Bueno, convoca a los futbolistas a la mitad del campo de juego. El árbitro canadiense, ¿cómo lo está llevando? Aquí está Bubista, el entrenador del seleccionado de Cabo Verde, de los Tiburones Azules, Pedro Leitao Brito, ex capitán histórico de la selección, asumió en enero de 2020 el equipo. Mucha experiencia en su liga local, una liga que fue capturando jugadores nacidos en diferentes lugares del mundo, pero con ascendencia de Cabo Verde. Bueno, Pico López, el central, decíamos, hace muy poco tiempo juega en la selección, nació en Dublín, llegó vía LinkedIn, de hecho en la primera pensó que era un spam, no contestó y después terminó llegando. Pero el fútbol tiene esas cosas y el equilibrio llega, y a jugarlo con la seriedad que los campeones del mundo saben. Señoras y señores, vamos, vamos, vamos, todos juntos, como siempre. Vamos Argentina, empuja en casa, nosotros acá y ellos, ellos nunca nos van a dejar tirados. Ahora, ahora, ahora, mueve Cabo Verde y ya se juega. Y ya lo seguimos por Diasport y por TV Pública, sale.
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jaramba. ¿Cómo sabemos, David, que es fin de semana? Caramba, ¿cómo te puedo decir que es fin de semana?

0: caramba, caramba. Tá, llamó a mi chichita. ¿Contestará el maestro? Confirmen, contesto el maestro, no contesto. Está llamando el maestro. ¿Y ahora qué se va a hacer, muchachos? El maestro. No voy a contestar, muchachos. No voy a contestar. No, no, no, no.
1: Me has acostumbrado a tu...
0: Bien, estoy siendo malo con la machicita.
1: Y a tu
0: ya vas, persista, señor. Ya ahora se me dio.

Bienvenido, maestro, bienvenido. Confirme, maestrito, ¿dónde es el baile? Pues confirme, pues invite uno también. ¡Ya te es nadito, maestro! Ya llegó el maestro. ¿Para qué ahora la puerta lo llaman el maestro? Ya pasa, está puesto el tesno el maestro, ¿eh? Pero pas. Bienvenido, maestrito, bien. Al fondo. Ahí. Yo voy a prender el micrófono, pues, maestro. Después te voy a hacer una mala palabra, maestro. ¡Mane! ¡Ha sido de graduación, dice el maestro! ¡Está mal! ¡Ha estado de padrino, dice! ¡Bienvenido, maestro! ¡Sí! ¡Coga la mochila, pero ahí! ¿Y cómo fue con la mochila allá? Dejó afuera, ya. Pásalo abajo, Chichita, bienvenido. Arrancamos este programa con el maestro todos los fines de semana. Listo para hacer el despelote, ¿ya? ¿Dónde? ¡Ah, caramba! Voy entrando un oreado. Ya. Sí.

Bienvenido, Mae Chichita. Qué lindo tener acá. Bienvenido, Mae. Está con toda la ganas de hablar. No, Mae. No, no. De repente, Jim, no hemos tenido las cámaras. De repente nos cachan. No, no, no, no. Dale. Saca el saco, maestro, pero saca el saco. ¡Vita camisita ese, maestro! Ah, en serio, maestro, camisa ancha de la espalda puesta, Adelka.

0: sí. Mate. Los más también va con él. Ahí está. Sac. Sí, mate. El otro día Juan Taday dejó ahí un juguito. ¿Cómo decirlo? Pues están muy fuertes, tú sabes, me cruce.
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0: ¡Este, maestro! ¿Ya?
1: De su boca ya no.
0: No, paga, maestro, muy fuerte. Ya. Cierra bonito el chat, dice. Comenzando, dice. Manda un saludo al Charlie, dice ya. El Gigi manda un saludo para el Charlie y el Leo Chapas. Caigan para tomar dos chés. Que él pone toda la chupa. Llama, ¿eh? Ah, sí, sirva, pero sirva, sirva. Pero si vas a estar mezclando, mejor vaya de aquí. Lleno.
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0: Traguito.
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0: Si vas a esto más, no harás pelear. ¿Ya? Si vas a hacer caer, no le quedes duro. ¿Ya? ¿Salud? Salud, Chiqui, salud.
2: ¡Salud!

Chani, que caramba, vean. Sí, sí, están tomando, ve, el champa, está tomando un chaco, ve, ve, ve. Con hielo todavía, ve. Va a decir, Chichita, que

0: rico, caramba, está baladito. Ya voy, Leo, ya voy. Si no es un gran día. ¡Ay, Yoshi, si saque la camisa, caramba! A que vean que no hay chichita zapadino en la leche. Yo no sé muy bien, solo quiero. A que se me hace que está puesto eterno con su caso, chichi.
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0: ¡Mande!
1: ¡Oh, no!
0: ¡No me dejes! Ah, no, deja ver el partido. Ahí estamos viendo a Argentina, no estás cambiando. Ya debes una prohibida. Sí, ya siente quieto.

aguanta, chiche, aguanta. Veras. Se besan, tomas la cabina, son los dos. ¿Qué son estos malditos? No. El jefe está viendo las cámaras y yo le di, solo deje venir la chichita, toma un trago y ya nada más. Panas, no pueden meter. Otro día metieron los dos chiches y no, ya no están trabajando. Ya no panes, no. Peladas tal vez. No, chichi, no. Ay, no.

sirve, sirve, sirve, sirve. Dale uno, dale uno, dale uno a mi jefa que no diga nada, mejor dale uno. ¿Qué pasó, señores? Eso sí, si te estás viendo, no estás viendo, estás prohibido. Argentina y su gol. Sirve, sirve, sirve, sirve, porque Messi hizo un gol.

0: Gigi. Queda durmiendo en el baño. Levántate, Gigi. El Leo, llámanos, ha mandado ahorita un trago. Déjame ver, ¿qué trago? 19 crímenes, dice. Gracias, champita. Ya nos ha mandado mi pequeño Gigi. Yo le pague, yo le pague.
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0: ¡Ajaramba! No dudes de...

Jessy, de la bienvenida a Pablito Presencia, que va a hacer los sábados la música, y que bienvenido sea él con todos nosotros. Estás en todo, no, Jessy, no. Déjame sus 5,000, loco.

0: Gigi. Come vuoi da Gigi? Mande. Eso va para vos, Gigi.
1: Disculpe, disculpe, no hay como hacer callar a ese hijo de p***.
2: David DJ.
0: A ver, yo no estoy diciendo nada, ahí están tomando ellos.

Ande si, Chichita. Ya tienes plata, apagaste la sonrisa. Ese es mi Chichita.

0: estão a se dar com a mais gente. Manda ver um. Manda ver um. 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Manda ver. Está cobradito, maestro. Acá el jefe, aún está. Aún no paga, jefe. Mañana yo tengo que sacar suplido yo para cualquier cosita.
1: David DJ.
0: Eso yo. Estoy tomadito por sentir. El domingo nos hemos de México, que ya nos habló. Jefe, si escuchando, déjese para disculpar. Yo estoy haciendo controles, no al su volumen. El que se va a volumen es fuerte.

oye. Es canciones que están sonando, son legis, está haciendo solo. Arregle su playlist anotadito para que estamos. Luego tiene baile, dice que él tiene baile. Está de compadre.

0: Pobrecita, anda de la, los vecinos de al lado, por favor, que me bajen un poquito de bola. No puedo escuchar el partido muy bien, sí, sí.
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0: Mira, David, no tendrá algo que ponga de don primero o segundo, dice.
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0: De don segundo, lo sé.

a choquear a su mezcla. Qué rico domingo, carajo. Desde Gigi, otra grande, trae bien, Gigi, bien. O sea, por el

0: DJ.
1: Quiero mandar un saludo para las chiquillas que andan trabajando en el control sur. Están a full tragos. Ah, no, a full camellos.

para la música. A ver, Leonel, Messi, ya si quieres, de hecho, bueno, pero no le estoy golpeando al morenote, aparte, en serio, loco.

0: quisiera que llegue Juan el Tratado para tomar un trago con él también. Sí. El único compañero que me llevo acá es su sentimiento.
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Pues sí, sí, te cojan las cosas, dijo, ya vamos. Guas las castas. Guas a todos. ¡Vámonos! No, manchi, ¿qué vas a hablar? Habla el jefe. Bueno, muchachos, me paso este día. Mañana nos vemos sin contundencia. Anastasia, creo que. No, no hay desde las 12 hasta las 15. Mañana toparán. Nos vemos, muchachos. Un abrazo para tu dicho. Sigan tomando. Sigan chupando. Luego beben, ¿ya? Como dijo el azúcar, si van a manejar, no conducen. Cuídense mucho, muchachos. Nos vemos mañana. Sí, vámonos, loquito. Coge la mochila, ¿va?

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0: de semana, primer fin de semana, primer fin de semana de julio. Se nos vino julio, sí, se nos vino julio.
1: Sí.
0: Ahorita ya estamos viernes 3 de julio.

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1: 18:15. 18:15. Ahora soy gigante. ¡Ah, carajo! ¿Para quiénes están con nosotros? Leito Chamba, mi brother, buenas tardes. Madrina, buenas tardes, madrina. Anita Kerchi. Buenas tardes para el Joselito.

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Saludos cordiales también para Saruma Red Agar. Saludos para Mercado Mini Market.

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2: Pero por supuesto, muchas gracias. Cuando marcaba las 18:33 minutos, qué alegría tan grande poder compartir con ustedes ya en estos primeros 30 minutos de programación. Sabemos que ya se juega el minuto 72 entre Argentina y Cabo Verde. ¿Y qué más? ¿Qué es lo que pasa ahí en este cotejo? Uno por uno. Uno por uno, señoras y señores. Uno por uno. Argentina se está complicando la vida. El señor Vidente había comentado que Argentina iba a ser eliminado por Cabo Verde. No sé si sea cierto, no sé si sea así, pero bueno, nosotros vamos a continuar con lo que nos concierne a nosotros con más música.
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18:45, 18:45 minutos, 18:45 minutos. Gracias por acompañarnos, gracias por estar con nosotros, gracias, gracias. Ahora el siguiente para quienes están con nosotros. Gracias por acompañarnos siempre. Saludos cordiales a mi querida Eugenia Cusco. Sí. ¿Quién más anda por ahí? ¿Quién más anda por ahí? ¿Quién más anda por ahí? ¿Quién más anda por ahí? ¿Quién más anda por ahí? Déjenme saludarles. Déjenme saludarles a quienes te acompañan esta tarde, noche. Tarde divertida, tarde de viernes. Se termina el cotejo entre Argentina y Cabo Verde. 1-1, minuto 85. La cosa se pone buena. La situación se pone buena. Ya hizo lo suyo el día de hoy Egipto. Se quedó. Australia. Querida Blanquita Bután, buenas noches. Buenas noches, Blanquita. Gracias por estar con nosotros. Recuerden que el día

Perfecto, señores y señores, gracias. Gracias, sin duda, ustedes son los mejores. Gracias por acompañarnos siempre.

estimado Johnny Francisco. ¿Quién más está por acá? Saludos también para María Loarte. Tema dos cariños, ya le reviso. Saludos también para mi padre Alexander. No se olviden de ir tocando esa pantallita, no se olviden de tocar la pantallita. Banda Latina, no. Puede ser, dos cariños es de Byron Caicedo, ¿cómo va a pedir de otro? Byron Caicedo es el mero con sus dos cariños. Esto ya son copias.

García. Gracias, mi querida Tamarita. Un abrazo, pero irán tocando la pantalla, no estará solo viendo. Solo viendo, toque la pantalla. Vaya metiendo dedito ahí. Sí, vaya metiendo dedito. Si es que no toque esa pantalla, se le va a caer los dedos. Saludito para Isa Pati. Saludito, Isa.

este fin de semana ya. Estamos este fin de semana, mi querida Angie. Dice saludito para las chicas que estamos reunidas. Saludos para Dali, para Julia, Gaby y Angie, Sofía. Saludos Jordan, John Jordan, dice ella. Saludito para todos ellos que están ahora mismo reunidos, disfrutando de este viernes, disfrutando de esta maravillosa noche.

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